día como hoy, 24 de junio, pero de 1935, en un trágico accidente ocurrido en el aeropuerto de Medellín, murió el célebre cantante Carlos Gardel. Mito para las generaciones adultas, Gardel se ha convertido en el símbolo de la música tanguera en todo el mundo, y su talento trasciende a través de los años, ya que sus canciones continúan siendo escuchadas. En aquel accidente que le costó la vida, el cantante viajaba con todos sus guitarristas que corrieron su misma suerte, excepto uno, de nombre Aguilar, que pudo sobrevivir a la tragedia.

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9: Récord de triunfos como jugador. 17 son las victorias conseguidas por Miroslav Klose en la historia de las Copas del Mundo.
10: ¡Klose! ¡Klose!
9: Participó en 4 citas mundialistas. En Alemania 2002, en aquella selección de Corea-Japón, 8-0 a Arabia Saudita, 2-0 ante Camerún, 1-0 ante Paraguay, 1-0 a Estados Unidos y 1-0 a República de Corea. Alemania 2006,
11: mundial organizado por la Mannschaft,
9: 4-2 frente a Costa Rica, 1-0 ante Polonia, 3-0 ante Ecuador, 2-0 ante Suecia, 3-1 versus Portugal. Sudáfrica 2010, 4-0 Australia, 4-1 Inglaterra, 4-0 Argentina. Y Brasil 2014, 1-0 Estados Unidos, 1-0 Francia, 7-1 Brasil, 1-0 ante Argentina. 17 victorias para Klose.
10: ¡El goleador histórico de la Copa del Mundo!
9: En la historia de las Copas del Mundo.
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0: día como hoy, 24 de junio, pero de 1935, en un trágico accidente ocurrido en el aeropuerto de Medellín, murió el célebre cantante Carlos Gardel. Mito para las generaciones adultas, Gardel se ha convertido en el símbolo de la música tanguera en todo el mundo, y su talento trasciende a través de los años, ya que sus canciones continúan siendo escuchadas. En aquel accidente que le costó la vida, el cantante viajaba con todos sus guitarristas que corrieron su misma suerte, excepto uno, de nombre Aguilar, que pudo sobrevivir a la tragedia.
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0: día como hoy, 24 de junio, pero de 1935, en un trágico accidente ocurrido en el aeropuerto de Medellín, murió el célebre cantante Carlos Gardel. Mito para las generaciones adultas, Gardel se ha convertido en el símbolo de la música tanguera en todo el mundo, y su talento trasciende a través de los años, ya que sus canciones continúan siendo escuchadas. En aquel accidente que le costó la vida, el cantante viajaba con todos sus guitarristas que corrieron su misma suerte, excepto uno, de nombre Aguilar, que pudo sobrevivir a la tragedia.
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día como hoy, 24 de junio, pero de 1935, en un trágico accidente ocurrido en el aeropuerto de Medellín, murió el célebre cantante Carlos Gardel. Mito para las generaciones adultas, Gardel se ha convertido en el símbolo de la música tanguera en todo el mundo, y su talento trasciende a través de los años, ya que sus canciones continúan siendo escuchadas. En aquel accidente que le costó la vida, el cantante viajaba con todos sus guitarristas que corrieron su misma suerte, excepto uno, de nombre Aguilar, que pudo sobrevivir a la tragedia.

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día como hoy, 24 de junio, pero de 1935, en un trágico accidente ocurrido en el aeropuerto de Medellín, murió el célebre cantante Carlos Gardel. Mito para las generaciones adultas, Gardel se ha convertido en el símbolo de la música tanguera en todo el mundo, y su talento trasciende a través de los años, ya que sus canciones continúan siendo escuchadas. En aquel accidente que le costó la vida, el cantante viajaba con todos sus guitarristas que corrieron su misma suerte, excepto uno, de nombre Aguilar, que pudo sobrevivir a la tragedia.

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0: día como hoy, 24 de junio, pero de 1935, en un trágico accidente ocurrido en el aeropuerto de Medellín, murió el célebre cantante Carlos Gardel. Mito para las generaciones adultas, Gardel se ha convertido en el símbolo de la música tanguera en todo el mundo, y su talento trasciende a través de los años, ya que sus canciones continúan siendo escuchadas. En aquel accidente que le costó la vida, el cantante viajaba con todos sus guitarristas que corrieron su misma suerte, excepto uno, de nombre Aguilar, que pudo sobrevivir a la tragedia.
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día como hoy, 24 de junio, pero de 1935, en un trágico accidente ocurrido en el aeropuerto de Medellín, murió el célebre cantante Carlos Gardel. Mito para las generaciones adultas, Gardel se ha convertido en el símbolo de la música tanguera en todo el mundo y su talento trasciende a través de los años, ya que sus canciones continúan siendo escuchadas. En aquel accidente que le costó la vida, el cantante viajaba con todos sus guitarristas que corrieron su misma suerte, excepto uno, de nombre Aguilar, que pudo sobrevivir a la tragedia.

0: Pablito.
1: Percy.
0: ¿Cómo estás, hermano?
2: Qué lindo verte así. 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
3: Vamos, bien.

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día como hoy, 24 de junio, pero de 1935, en un trágico accidente ocurrido en el aeropuerto de Medellín, murió el célebre cantante Carlos Gardel. Mito para las generaciones adultas, Gardel se ha convertido en el símbolo de la música tanguera en todo el mundo y su talento trasciende a través de los años, ya que sus canciones continúan siendo escuchadas. En aquel accidente que le costó la vida, el cantante viajaba con todos sus guitarristas que corrieron su misma suerte, excepto uno, de nombre Aguilar, que pudo sobrevivir a la tragedia.

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1: Es cierto. 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Hace 18 años prometimos algo y no lo cumplimos nunca, viejo. Me parece que te...
2: 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Dale, dale, dale.

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día como hoy, 24 de junio, pero de 1935, en un trágico accidente ocurrido en el aeropuerto de Medellín, murió el célebre cantante Carlos Gardel. Mito para las generaciones adultas, Gardel se ha convertido en el símbolo de la música tanguera en todo el mundo, y su talento trasciende a través de los años, ya que sus canciones continúan siendo escuchadas. En aquel accidente que le costó la vida, el cantante viajaba con todos sus guitarristas que corrieron su misma suerte, excepto uno, de nombre Aguilar, que pudo sobrevivir a la tragedia.

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día como hoy, 24 de junio, pero de 1935, en un trágico accidente ocurrido en el aeropuerto de Medellín, murió el célebre cantante Carlos Gardel. Mito para las generaciones adultas, Gardel se ha convertido en el símbolo de la música tanguera en todo el mundo, y su talento trasciende a través de los años, ya que sus canciones continúan siendo escuchadas. En aquel accidente que le costó la vida, el cantante viajaba con todos sus guitarristas que corrieron su misma suerte, excepto uno, de nombre Aguilar, que pudo sobrevivir a la tragedia.

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0: política.
1: Oscar Sago, el oficialismo no se está haciendo cargo, no cumplen el procedimiento, el gobierno es cómplice de Adorni. El objetivo se cumplió de la misma manera que si hubiéramos tenido sesión o quórum. Nosotros queremos que venga el jefe de ministros a hablar, a decirnos lo que no nos dijo, porque nos mintió. El oficialismo comprendió una hora antes de la sesión que tenía que hacer otra cosa, porque si no iba a ser más doloroso para ellos, reconoció el diputado del MID.
2: ¿Nosotros qué le estamos diciendo al oficialismo? Algunos bloques, distintos bloques. Yo pertenezco a un interbloque, con el PRO, con el radicalismo y otros sectores independientes. Muchachos, abran las comisiones. Convoquen a las comisiones con usted, con el temario. ¿No hay sesión? No. Bueno, nosotros vamos a acompañar la interpelación, vamos a ponerle los otros expedientes. El lo más fuerte, el pedido todo informe de esto, por esto, de la corrupción, todo bien. Pero el más, que venga nuevamente el jefe de ministros, que no, la vez que vino nos mintió. No, que es el procedimiento, no, porque quieren el descanso, no me importa. Nosotros queremos que venga el jefe de ministros a hablar y a decirlo. Lo que no nos pudo decir la vez pasada porque nos mintió. Bueno, así estuvimos jueves, viernes, sábado, domingo, porque uno sigue llamando. Día lunes, y el martes hasta la mañana bien temprano,

0: internacionales.
1: Confirman el primer caso de ébola en Francia. El ministerio precisó que el paciente recibe atención en un centro de referencia y que el tratamiento se desarrolla bajo estrictos protocolos de bioseguridad. No se ofrecieron detalles sobre las condiciones del viaje ni sobre contactos cercanos. Las autoridades sanitarias mantienen vigilancia epidemiológica y medidas de control para evitar la transmisión fuera del entorno hospitalario. La confirmación del caso obliga a reforzar los dispositivos de detección y contingencia en puntos de entrada y centros de salud, informó Martín Burguet.
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3: Un día como hoy, 25 de junio, en el año 1806, se recuerda la primera invasión inglesa. Una flota inglesa que comandaba John Popham había tomado la colonia holandesa del Cabo al sur del África, punto clave que dominaba la ruta del comercio marítimo con la India, y decide dirigirse hacia Buenos Aires ante las noticias que prácticamente no tenían una milicia armada que pudiera defenderla con éxito. Un día como hoy, en 1912, estalla el Grito de Alcorta. Se produce en el país la primera huelga agraria, conocida como Grito de Alcorta, en referencia a una de las localidades del sur santafesino donde se inició. Los cambios, luego de esta contienda, marcaron y significaron una distribución mucho más equitativa de la tierra y sus frutos. Incluso con el aporte sustancial del cooperativismo, se avanzó decididamente en la transformación de la materia prima. Además, un día como hoy, en 1978, Argentina se clasifica campeón del mundo de fútbol por primera vez. Argentina se adjudicó el grupo B, lo que le dio derecho a jugar la final con el ganador del grupo A, que fue el equipo de Holanda. Por el tercer lugar, Brasil venció a Italia por 2-1. Y en la final, después de haber empatado 1-1 en tiempo reglamentario, vence a Holanda en el alargue por 3-1. Y de esa manera se consagra por primera vez en su historia campeón mundial de fútbol.

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Hola, ¿cómo les va a todos? Bienvenidos, bienvenidas. Arrancamos otra edición de Tributo a los 90, hoy edición de jueves. Mi nombre es Ani Godoy y soy quien tripula esta nave que te llena de canciones diariamente. Esos temas que vos y yo queremos escuchar, todos de una misma época, y es la época de los 90, donde los estilos de la música y los artistas renacen diariamente por aquí, por tu programa predilecto. Aquí en Tributo a los 90 arrancamos entonces, quédate con nosotros que hay muchas canciones por recordar, por compartir y sobre todo por disfrutar.

Quédate que acá amor hay muchísimo. Amor por estas canciones, por los artistas de los 90. Aquí es donde tenés que estar. Y acordate que Tributo a los 90 te lleva, te hace viajar en el tiempo con las mejores melodías.

románticos en el día de hoy. Hoy jueves estamos melosiños, romanticones. Estamos así, ¿no? Estamos como mimosones. Siempre está bueno una cuota, una dosis así de amor, de palabras directo al cocora, directo al corazón. Nosotros seguimos aquí, pero hay mucho más, así que quédate con nosotros.

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y todos delirábamos con esta banda, con esta agrupación de los cinco chicos, con su banda Backstreet Boys. Talentosísimos, carismáticos cada uno de ellos, con ese carisma y belleza que los identificaba. I want it that way, nos decían, y llegaban en tributo a los 90.

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la gente se va sumando y me encanta, se va copando con Tributo a los 90, escuchando las mejores canciones. ¿Dónde más? Aquí, por supuesto. Así que vos subí el volumen y disfrutá de todo lo que tenemos y proponemos todos los días. Hoy no es la excepción. Música que realmente disfrutamos. Esas canciones que vos y yo queremos escuchar. ¿Quién? Tributo.

0: dice Dieguito Torres aquí en su canción. Y se despide este artista con A mayúscula que tributó a los 90.
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Y nosotros también queremos que Tributo a los 90 nos siga musicalizando diariamente la rutina, la vida, porque Tributo a los 90 te trae esa playlist que tanto deseamos, que tanto queremos escuchar, seleccionada minuciosamente con los artistas de aquellos años y a los que revivimos todos los días, gracias a ustedes, esas grandes canciones que formaron y forman parte de nuestras vidas. Quédate, que hay mucho más aquí en Tributo. ¿Dónde más?

Yo te dije que hoy jueves estamos así como romanticones, ¿viste? No me estoy equivocando. Lo estás apreciando, ¿no? Escuchábamos Ciencias Naturales, el poeta enamorado. Y nosotros estamos enamorados también, pero de esta música, qué tributo a los 90 nos hace escuchar todos los días. Pero por supuesto, escuchá la canción que se viene. Para no cortar el hilo, seguimos con canciones para el corazón. Dale, ¿a quién tributo? Obviamente.

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1: Ara San Juan, llegamos a 8 años y medio del hundimiento con el juicio Rengo por culpa de una jueza corrupta. Llegamos al juicio con lo que tenemos. Tiene que ver con las responsabilidades de 4 oficiales de la Armada y por un delito menor. No sabemos por qué el Ara San Juan se hundió. Sí sabemos que una serie de negligencias generaron las condiciones para el hundimiento, enfatizó Luis Taglia Pietra, abogado creyente y familiar de uno de los tripulantes del submarino hundido.
2: Llegamos a 8 años y medio del hundimiento a un juicio Rengo porque la investigación a instancias de una jueza que yo denuncié por corrupción y pedí su juicio político no se completó, y bueno, así la fiscalía entendió que se tenía que llevar a juicio, y llegamos a este juicio para hablarte en criollo con lo que tenemos, ¿no? Y ese con lo que tenemos tiene que ver con las responsabilidades de 4 oficiales de Armada. Viste, como dice el dicho, el hilo se corta por lo más delgado. Y por un delito menor, ¿no? Cuando vos decís, pidieron las penas máximas. Y sí, pedimos las penas máximas porque intentamos agarrarnos de algo con, repito, con lo que tenemos. El delito del homicidio culposo hace que, bueno, que haya un techo por ese delito de 5 años.

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1: Adrián Rabier asumirá como vocero el viernes y brindará su primera conferencia de prensa el 30 de junio. El viernes próximo será su presentación oficial en Casa Rosada. Está prevista para las 11 horas y será transmitida en vivo. Según informó el propio Rabier a través de sus redes sociales, el acto estará abierto a la sala de periodistas, lo que marca el tono de apertura con el que el nuevo vocero quiere inaugurar su gestión. 5 días después, el martes 30 de junio a las 11 horas, encabezará su primera conferencia de prensa como portavoz, instancia en la que estará disponible para responder preguntas de los periodistas acreditados. La designación no llegó de forma abrupta. Milei se refirió al nombramiento el martes 23 de junio durante su participación en la Fundación Faro, donde describió a Rabier como una pieza clave para que los cambios económicos de su gestión trasciendan el debate técnico y lleguen al conjunto de la ciudadanía. El presidente destacó que ambos comparten no solo afinidad ideológica, sino también trabajo editorial conjunto. Publicaron recientemente el libro La batalla por la macroeconomía. Informó Martín Burguet.
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3: Un día como hoy, 25 de junio, en el año 1806, se recuerda la primera invasión inglesa. Una flota inglesa, que comandaba John Popham, había tomado la colonia holandesa del Cabo al sur del África, punto clave que dominaba la ruta del comercio marítimo con la India, y decide dirigirse hacia Buenos Aires, ante las noticias que prácticamente no tenían una milicia armada que pudiera defenderla con éxito. Un día como hoy, en 1912, estalla el Grito de Alcorta. Se produce en el país la primera huelga agraria, conocida como Grito de Alcorta, en referencia a una de las localidades del sur santafesino donde se inició. Los cambios, luego de esta contienda, marcaron y significaron una distribución mucho más equitativa de la tierra y sus frutos. Incluso con el aporte sustancial del cooperativismo, se avanzó decididamente en la transformación de la materia prima. Además, un día como hoy, en 1978, Argentina se clasifica campeón del mundo de fútbol por primera vez. Argentina se adjudicó el grupo B, lo que le dio derecho a jugar la final con el ganador del grupo A, que fue el equipo de Holanda. Por el tercer lugar, Brasil venció a Italia por 2-1, y en la final, después de haber empatado 1-1 en tiempo reglamentario, vence a Holanda en el alargue por 3-1. Y de esa manera se consagra por primera vez en su historia campeón mundial de fútbol.

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0: seguimos cantándole al amor, seguimos cantándole al corazón. Alejandro Fernández, No sé olvidar.
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Nosotros no podemos estar un día sin esta música, por eso la traemos todos los días, diariamente. Vayas donde vayas, estamos ahí. Hagas lo que hagas, también estamos ahí.

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Radio lo encontramos en él con su guitarrita, a Ale Sanz, interpretando Amiga Mía, canción que fue dedicada, por supuesto, obviamente, a su mejor amiga. Y no tuvo mejor idea que plasmarlo en esta canción que fue sensación. Fue un gran hit del señor Ale Sanz, sin duda. Lo tenemos aquí a tributo a los 90 para vos, para todos, para que podamos disfrutar de las canciones más románticas que Tributo a los 90 hoy te trae.

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Y aquí seguimos compartiendo la música que vos y yo queremos escuchar todos los días. Te proponemos una excelentísima playlist de los artistas de la década de los 90, quienes crearon las mejores canciones y los mejores clásicos y hits. Y como todos los días, nosotros estamos a la altura de la circunstancia. Así es, por supuesto, trayéndote los mejores temas, los cuales formaron parte de nuestras vidas, gratamente, por supuesto. Esas canciones que nos hacen volar y viajar en el tiempo, acá las podés escuchar.

hermosa canción era la cerecita de la torta para poder despedirnos de esta edición de Jueves de Tributo a los 90. Mi nombre es Ani Godoy, compartimos todos los días muy buena música. Tenemos 10 años, una década de clásicos en 2 horas. Señores y señoras, nos despedimos. Será hasta mañana. Un beso enorme para cada uno de ustedes y abrazo de oso. Chau, chau.

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1: Eugenio Sumino, la inteligencia artificial y la longevidad son dos bombas que ya estallaron. Muchos países están viendo cómo modificar el sistema jubilatorio porque saben que el envejecimiento no permite que los medios tradicionales del financiamiento del sistema vayan a dar resultado en el futuro, aseguró el ombudsman de la tercera edad.
2: Mira, es muy compleja porque lo es en el mundo, pero partimos nosotros de un piso mucho más bajo que el resto de muchos países. Tiene que ver esto con lo previsional y con el sistema de salud, fundamentalmente. Diría también lo que es habitacional en los grandes centros urbanos. Yo creo que no se está tomando dimensión. Hay dos fenómenos que están pasando en este momento en la sociedad que son, que modifican todos los conceptos que tuvimos hasta ahora al respecto de la seguridad social y de la salud, que son la inteligencia artificial y la longevidad. Son dos bombas que ya estallaron, por eso muchos de los países que tienen sistemas bastante más equilibrados que los nuestros están viendo cómo modificarlos. Por ejemplo, Alemania, que tiene una media de pensión de 1.800 euros. ¿Por qué? Porque saben que el envejecimiento, que ellos tienen una expectativa de vida ya de 86 años, nosotros tenemos 10 años menos, no permite que los medios tradicionales de financiamiento del sistema vayan a dar resultado en el futuro. Y creo que esto hay que traerlo a superficie. Yo refería también a la inteligencia artificial porque cambia los modelos productivos.

0: política.
1: Diputados aprobó pagar 171 millones de dólares a fondo buitre y el acuerdo se convirtió en ley. Con 139 votos afirmativos, 97 negativos y ninguna abstención, el acuerdo se convirtió en ley y el gobierno consiguió la aprobación para cumplirlo a menos de una semana de que pierda vigencia. El Estado argentino abonará 67 millones de dólares al primer fondo y 104 millones al segundo mediante el mecanismo de entrega contrapago. El texto incorpora además una cláusula de standstill que impide a los demandantes iniciar acciones legales nuevas o entorpecer operaciones financieras del país. El Ejecutivo subrayó en el documento remitido al Congreso que la luz verde legislativa provocará la finalización de la investigación en curso sobre los bienes nacionales. De esta forma concluyen los procesos de discovery sobre cuentas bancarias, privatizaciones y distintos activos de la Argentina en el exterior. Informó Martín Burguet.
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3: Un día como hoy, 25 de junio, en el año 1806, se recuerda la primera invasión inglesa. Una flota inglesa que comandaba

y significaron una distribución mucho más equitativa de la tierra y su fruto. Incluso con el aporte sustancial del cooperativismo, se avanzó decididamente en la transformación de la materia prima. Además, un día como hoy, en 1978, Argentina se clasifica campeón del mundo de fútbol por primera vez. Argentina se adjudicó el grupo B, lo que le dio derecho a jugar la final con el ganador del grupo A, que fue el equipo de Holanda. Por el tercer lugar, Brasil venció a Italia por 2-1, y en la final, después de haber empatado 1-1 en tiempo reglamentario, vence a Holanda en el alargue por 3-1, y de esa manera se consagra por primera vez en su historia campeón mundial de fútbol.

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0: prueba, ¿qué tal? La historia de los mundiales tiene muchas anécdotas, muchas curiosidades. ¿Y vos te imaginaste alguna vez si hubo un par de hermanos argentinos que jugaron un mundial? Sí, los hubo, y jugaron el mundial del 30. ¿Quiénes fueron? Marino y Juan Evaristo. Marino, también conocido como Mario, compartió con Juan el equipo de Boca Juniors y también justamente jugaron juntos en la selección argentina, en la Copa América de 1929. Ambos fueron partícipes necesarios para que Argentina sacara el subcampeonato en 1930 y jugaron los mismos cuatro partidos, frente a Francia, Chile, Estados Unidos y la final con Uruguay. Eso sí, Marino o Mario convirtió un gol, cosa que Juan se quedó con las ganas.
1: Cada cuatro años, nuestra vida tiene premio. Guillermo Nolte.

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2: El sector autopartista profundizó su crisis, la producción acumuló una caída de 9% y se perdieron más de 4.000 empleos. De acuerdo con el relevamiento de abril, todos los rubros vinculados al sector autopartista arrojaron resultados negativos al cierre del primer cuatrimestre. Las exportaciones de autopartes descendieron un 9,2% interanual, mientras que la producción de vehículos registró una baja del 18,6% frente a los primeros cuatro meses de 2025. La venta de combustible, uno de los principales indicadores del movimiento en el mercado de reposición, cayó también 0,3% en el mismo periodo. El documento de AFAC detalló que en el cuarto mes del año, la capacidad instalada utilizada en el sector autopartista fue del 56,1%, mientras que el promedio de la industria general se ubicó en 61,6%. Estos porcentajes reflejan el impacto de la menor demanda interna y externa, así como el ajuste en la producción de la cadena automotriz.
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2: Juicio por la desaparición de Loan. Claudelina Peña no declaró y citaron a Elisa Carrió. Consultada por Fermín Cerolini, presidente del cuerpo, sobre si haría uso de su derecho, la principal acusada se negó y así se mantiene la versión que había prestado durante la investigación en julio de 2024. Ella es un personaje clave, ya que fue quien invitó a la mayoría de los comensales al almuerzo que su mamá, Catalina Peña, organizó ese 13 de junio en honor a San Antonio de Padua. A su vez, Mónica Chirivín, abogada de Laudelina, pidió que se incorpore a Elisa Carrió como testigo luego de que la exdiputada de la coalición cívica diga que por un presunto contacto con el gobernador Gustavo Valdés le aseguraron que a alguien había que quebrar en relación a la mujer. Informó Martín Burgué.
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3: Un día como hoy, 25 de junio, en el año 1806, se recuerda la primera invasión inglesa. Una flota inglesa que comandaba John Popham había tomado la colonia holandesa del Cabo al sur del África. Punto clave que dominaba la ruta del comercio marítimo con la India, y decide dirigirse hacia Buenos Aires ante las noticias que prácticamente no tenían una milicia armada que pudiera defenderla con éxito. Un día como hoy, en 1912, estalla el Grito de Alcorta. Se produce en el país la primera huelga agraria, conocida como Grito de Alcorta, en referencia a una de las localidades del sur santafesino donde se inició. Los cambios, luego de esta contienda, marcaron y significaron una distribución mucho más equitativa de la tierra y sus frutos. Incluso con el aporte sustancial del cooperativismo, se avanzó decididamente en la transformación de la materia prima. Además, un día como hoy, en 1978, Argentina se clasifica campeón del mundo de fútbol por primera vez. Argentina se adjudicó el grupo B, lo que le dio derecho a jugar la final con el ganador del grupo A, que fue el equipo de Holanda. Por el tercer lugar, Brasil venció a Italia por 2-1. Y en la final, después de haber empatado 1-1 en tiempo reglamentario, vence a Holanda en el alargue por 3-1. Y de esa manera se consagra por primera vez en su historia campeón mundial de fútbol.
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12: Siempre en el podio. Alemania logró posicionarse 4 veces consecutivas entre los mejores 3 seleccionados de un mundial. Es el equipo nacional que más veces ha terminado dentro de los 3 mejores en una Copa del Mundo en versiones consecutivas. Subcampeón en Corea-Japón 2002, tercero en Alemania 2006, tercero en Sudáfrica 2010 y campeón.
13: Todavía duele.
12: En Brasil 2014 no logró superar la fase de grupos del Mundial de Rusia 2018.
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6: Bienvenidos, ¿cómo están? Nosotros ya preparados para compartir lo que acostumbramos a hacer. Destinos, información de turismo, voces de protagonistas, recorrer un poco distintos lugares del mapa de nuestro país y del mundo, pero concentrados en lo que tiene que ver con turismo. No hay cosa más linda que viajar, que tener tiempo libre para poder viajar, y de eso estamos hoy convencidos, que podemos aportar, que podemos darte sugerencias, que podemos darte información. Pero fundamentalmente, estar juntos a través de la radio, compartiendo este tiempo juntos. ¿Te quedás? Ya volvemos con cosas muy interesantes para vos.

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1: Seguimos adelante en nuestra propuesta de turismo que tenemos acá en la radio. Este espacio lo hemos titulado ¿A dónde nos vamos? Y en estos días las valijas se van para la provincia de Santa Fe. Yo siempre digo que a lo largo y a lo ancho de nuestro país tenemos provincias hermosas y que hay muchísimo para hacer y muchísimo por descubrir. Ese es el fin por el cual entrevistamos a distintas personalidades del mundo del turismo, aquellos que trabajan en pos de un turismo mejor, y en este caso estamos escuchando a la secretaria de turismo de Santa Fe, Marcela Aeberhard, y nos está contando las cosas lindas que podemos hacer en Santa Fe.
2: Claramente tenemos algo vivo de la masonería, como es este pueblo, que lo hemos nominado desde provincia de Santa Fe como pueblo único, pueblo, una de las mejores villas del mundo para vivir, por su tranquilidad, pero también por su legado. Así que ese lugar, como Moisésville, que es la primera colonia judía organizada, que tiene una significación histórica destacada para todo el pueblo judío, hace que también sea un pueblo auténtico de la Argentina. Bajo esa denominación está catalogada y estamos fortaleciendo ese patrimonio que tiene Moisésville. Y decirte que también el sur de la provincia tiene lagunas increíbles con flamencos rosados, tiene aves migratorias que en este momento del año pueden ser visitados por todo lo que es cercano a la zona de Pergamino, que linda con la ciudad de Teodolina, de Villa Cañas, de Melincué, que tiene mucho para recorrer de escala chica y con hotelería de muy buen nivel. Creo que un buen argumento para contarte es, en base a fechas determinadas, fiestas, eventos como los Juegos Suramericanos, como los Juegos Jadar, que son dentro de muy poquito en la ciudad de Rosario, Santa Fe y Rafaela, vamos a poder mostrarles un poquito del vasto territorio que tiene la Invencible, le decimos nosotros, porque nuestro caudillo, que es Brigadier Estrenado López, nunca perdió una batalla y siempre defendió el federalismo ante el acecho de los unitarios, de los porteños, que muchas veces veían el puerto de Rosario, el puerto de Santa Fe, como competencia del puerto de Ciudad Autónoma. Bueno, claramente la actividad privada tiene un anclaje muy vinculado al sistema productivo. La actividad privada hace que tengamos la mayor concentración de polos científicos tecnológicos, de industrias vinculadas al territorio. Por ejemplo, hay una región del queso azul santafesina que tiene 5 departamentos de nuestra provincia, que es el área de la Argentina que mayor densidad de tambos tiene. La ciudad de Totoras, en el sur, en el departamento Iriondo, es la sede del concurso anual del queso azul de la Argentina. Y tenemos un gran evento del queso, porque también tenemos la fiesta nacional de la leche en Totoras, y ese territorio se conjuga con el turismo, pero con el empleo, con la industria y con la identidad. Yo creo que lo que define a Santa Fe es el trabajo, es el campo, es la industria, es el talento, es la cultura y claramente el deporte. Mira, hemos ganado un premio Destino Revelación en la ciudad de Costa Rica hace unos meses, porque hay un plan de fortalecimiento turístico. El perfil de nuestra provincia es un perfil en donde el segmento maíz está recobrando su brillo. Los mejores niveles de seguridad de la ciudad de Rosario, que fue muy difundido por todos los medios nacionales, esa ciudad que tuvo muchos problemas con el narcotráfico y lo sigue teniendo, pero el gobernador Puyaro ha sido muy asertivo a la hora de plantear políticas públicas de seguridad de largo aliento, también gracias al acompañamiento de la ministra de Seguridad de Nación, que en conjunto se está trabajando para lograr vivir en paz, que es lo que nos reclamaban los santafesinos, y eso ha logrado recobrar en este segmento de turismo de reuniones el vigor que ha tenido Rosario, Santa Fe y otras ciudades. y eso nos está posicionando, y por eso la decisión política del gobernador de trabajar con el turismo de reuniones, de ser sede dentro de menos de un mes de un evento muy importante que es el Business Forum. El Business Forum es un evento internacional que trae a 250 compradores del exterior a nuestra provincia para vincularlos en rondas de negocio, sector metalmecánico, agrícola, el sector de agropartes, el sector de turismo, con compradores internacionales. Y de esa manera mostrar a la Argentina, pero al mundo, el potencial que tiene la provincia de Santa Fe. Así que para el gobernador, el turismo también es motor de desarrollo. Para nuestro ministro, que es Gustavo Puccini, claramente tenemos capas de trabajo. Nuestro ministerio tiene aeropuertos, puertos, transporte, todo lo que significa la ciencia, la tecnología, la energía y la industria del campo. Y las cooperativas, que también es tierra de cooperativas, la provincia de Santa Fe es muy fuerte en el sistema. Así que todo ese ecosistema, todo ese clúster productivo está incluido en turismo, y esa es la mirada que tiene nuestro gobernador.
1: Seguimos a nuestra propuesta, que es viajar por el mundo del turismo. Viajar, un poquito, esa es la palabra, ¿no? ¿A quién no le gusta viajar? ¿Quién no quiere viajar para disfrutar de tiempo libre, de vacaciones, de alguna escapada, de conocer algún lugar que te intriga, algún lugar que, bueno, que quieras conocer por un determinado motivo o curiosidad? Nosotros nos enfocamos un poquito en esto. Y te estábamos contando que estuvimos en la presentación que realizó un país al que todos queremos mucho, como es Uruguay. País muy lindo, muy cercano, con gente muy cálida. Ellos dicen que el argentino elige Uruguay porque se siente como en casa y aprovecha a bajar un cambio, ¿no? Que ellos tienen otro ritmo. Pensando especialmente en la gente de Buenos Aires o de las grandes ciudades que vivimos un poco a full, y allí en Uruguay la cosa va más pausada, más calmada. Pero bueno, estuvieron presentes en Recoleta, en un muy bonito hotel allí en Capital Federal, presentando toda la oferta que tiene que ver con lo que se viene, ¿no? El turismo, pensando ya en el verano, para que las agencias de viajes conozcan cuáles son los atractivos de Uruguay, los hoteles. Hubo presencia de hoteles muy renombrados como Solanas, hoteles de Punta del Este, pero también hoteles que tienen que ver con otros lugares de Uruguay. Estuvo presente la gente de Buquebus, algo que es importante para el traslado y que siempre está con mucha demanda ya de manera anticipada. Así que bueno, muy lindo haber compartido con nuestros hermanos uruguayos esta jornada donde cada uno se tomó un tiempo para presentar su destino. Después había los escritorios donde los agentes de viajes iban a recabar información, a charlar, a cerrar negocios y a empaparse un poco, ¿no?, de qué podemos hacer allí en Uruguay. Vamos con estos testimonios que pudimos obtener. Le pedimos a cada uno que se presentara, así que elegimos estas palabras para compartir hoy con cada uno de ustedes.
3: Mi nombre es Edmond Bonit y estoy representando a Sacromonte Landscape Hotel. Mira, es la primera vez que vengo participando con estos eventos que hace Camtour. Sorprendido, primero por la convocatoria, la cantidad de operadores que han venido. Tercero, bueno, la cantidad de información en tan poco tiempo que ha sido capaz de transmitir la gente del Ministerio de Turismo y de Camtour. Y más sorprendido y más contento por la cantidad de contactos y la avidez que veo de la gente, de las operadoras, de conseguir destinos nuevos. Y es algo que yo no tenía en mente, ¿sabes? Yo decía, no, mi producto o mi lugar es más como para un brasileño, un norteamericano. El argentino no le iba a interesar eso acá, pero veo que es todo lo contrario. Primero que nada, felicitaciones por este evento, por la convocatoria que han tenido. Y segundo, digo, esto tiene que seguir haciéndose más seguido en Argentina, en Brasil. Seguramente lo hacen, pero me quedo. No, es el primero y espero muchos.
4: Bien, Sebastián Pardo, en representación de Buquebus, más allá de transportista, operador en Uruguay. así que brindando nuestros servicios. Nada, mucha emoción, ambición de negocios, o sea, muy contento, siempre agradecido por hacer partícipe a Autobús sobre este tipo de eventos. Nos dan la posibilidad de contar nuestras novedades, de nuestros servicios actuales, de nuestros proyectos. La realidad que esto ayuda a toda la industria, ¿no? Son unos 40 años. O sea, es como que, imagínate, llevo 26 años trabajando en Autobús. Es como que, sí, es como decís, es cruzar el charco, es decir Autobús, que se te venga la imagen de la experiencia del ferry, la experiencia del free shop, de llegar rápido, la posibilidad de llevar el auto, la bodega, o sea, son unas vacaciones que, en todo lo que decían del evento, no solamente el verano, o sea, hoy por hoy, Uruguay creció mucho en lo que es el turismo y en las prestaciones y te brinda la posibilidad de hacerlo durante todo el año. A nosotros, más que bienvenido. Nuevamente, mil gracias, agradecidos. Son eventos que fortalecen las relaciones, a darlo todo bien arriba. Vamos a Uruguay, así que contentísimo.
5: Bueno, mi nombre es Macarena Pérez Moreno. Yo soy directora en Decontravel. Nosotros somos una operadora de turismo receptivo y emisivo, radicada en Uruguay. Hoy justamente estamos cumpliendo 15 años en el mercado, somos pioneros en tecnología y hoy por hoy estamos pioneros en todo lo que es la parte de sustentabilidad. Estamos comenzando a medir todo lo que es la parte de la huella de carbono y el impacto de los pasajeros en el destino, con certificados 100% trazables para lo que es la parte de la medición esta de la huella de carbono. Y compensando todo lo que es la parte del impacto con lo que es la parte en el país. Hacemos compensación en el país con certificados en el país. Bien, bueno, justamente yo soy argentina, viviendo del otro lado del río. Entonces, bueno, justamente a Uruguay lo vivimos turísticamente. Ya hace 15 años que estamos allá. Promocionamos, bueno, todo lo que es la parte del país. Es muy grato para nosotros mostrarle al público argentino todo lo que tiene Uruguay para ofrecerles. Y sobre todo la cercanía, que estamos tan solo a una hora de Colonia del Sacramento. De hecho, Buenos Aires está más cerca de Colonia que nosotros mismos desde Montevideo. Así que bueno, el evento la verdad es un éxito poder compartir acá con todo lo que es parte de agentes de viajes. Vinieron muchos amigos y clientes hoy a la presentación. Bueno, yo soy parte también de la cámara, así que estamos en sintonía. La verdad es un trabajo que se está haciendo constantemente, es un esfuerzo enorme que se está poniendo desde la Cámara como en el Ministerio de Turismo y en conjunto con los operadores de turismo receptivo, dándole un pienso totalmente diferente a un evento del otro, apuntando a cada mercado que es diferente, pero sin perder un eje que es promocionar al país. Así que estamos en diferentes países promocionando el Uruguay, que es una acción que se empezó a hacer después de pandemia, básicamente un trabajo cooperado entre el Ministerio de Turismo y la Cámara Uruguaya. Así que bueno, muy feliz de poder participar día a día de las acciones.
6: Mi nombre es Gabriel Guerra, soy el gerente general del Hotel de Gran Punta del Este. Estoy representando justamente al hotel y a Punta del Este. Viéndolo muy buena convocatoria, encontrándose con una cantidad de colegas y todos con un denominador en común, que es vender Uruguay, ese increíble país, a nuestros hermanos argentinos. Uruguay, como lo vimos anteriormente, tiene un abanico de propuestas increíbles como sol, playa, sierras. Vale la pena conocerlo, sin duda. Gracias. Gracias porque tenemos una muy buena comunicación entre todos y siempre es complementarnos para lograr vender Uruguay.
1: Nos vamos a la información que nos lleva al norte, a una linda provincia como es La Rioja, porque bueno, están preparando un evento bastante interesante que va a ser dos días, ya queda poquito, ¿no? El 19 y 20 de septiembre, así que bueno, tiene que ver mucho con las características de la provincia y es una linda oportunidad para saber lo que están planificando, porque se va a realizar un congreso de naturaleza y sostenibilidad, una palabra que está muy en auge en lo que tiene que ver con el turismo, y esto tiene que ver con territorios emergentes. Esto va a ser en Villa Unión, allí en la provincia de La Rioja, una provincia hermosa. Por supuesto, te vamos a contar mucho más de lo que está preparando esta provincia, pero nos quedamos con la info de lo que se viene. Este congreso, hay mucha expectativa allí en la zona, los organizadores, y vamos a escuchar en este caso al licenciado Pablo Barros, que nos explica un poco el motivo de la organización y realización de este congreso, que es, bueno, característico por los temas que va a abordar, ¿no? El congreso que va a tratar destinos de naturaleza sostenibles en territorio emergente. Ahí vamos.
7: Aquí difundiendo un poco este importante evento, que lo hacemos en el marco de lo que es la sostenibilidad, como promueve la ONU Turismo este año, siempre en cada día del turismo, que son los 27 de septiembre. La ONU Turismo a nivel internacional nos brinda un lema para seguir, y bueno, siguiendo esa línea y sumado el aniversario número 40 de la sede Villa Unión de la Universidad Nacional de La Rioja, en conjunto con diferentes instituciones, como el Parque Tarampaya, bodegueros locales, prestadores de servicios, la Cámara del Bermejo de Turismo, la Secretaría de Turismo, por supuesto, estamos trabajando en un congreso muy importante, como bien decías, de turismo, naturaleza y sostenibilidad, que es uno de los eventos más demandados por la gente, por el visitante. Y dentro de lo que es estos dos días de trabajo, vamos a tener una agenda muy importante de actividades que va a incluir tanto la gobernanza turística como el talento humano y la sostenibilidad en sí misma a través de las políticas, como las reglamentaciones vigentes, la legislación del turismo, porque es importante el desarrollo responsable de esta actividad. Son más de 25 personas que van a estar presentes exponiendo, tanto gestores públicos del turismo, profesionales técnicos, consultores turísticos, prestadores de turismo, que conocen en primera persona la actividad, y la idea es de que justamente la comunidad, el público en general, pueda acudir a estas conferencias. Por nombrarte algunos referentes, la licenciada Claudina González, que nos va a visitar desde Buenos Aires, ella tiene una muy buena trayectoria en lo que es la actividad, es licenciada en turismo, tiene maestrías en sostenibilidad y también es la ex directora nacional de turismo naturaleza, donde se ha conformado la ruta natural de Argentina en su momento, y hoy por hoy la vamos a tener participando junto a nosotros como una de las charlas magistrales que van a incluir la actividad turística, y por supuesto escoltarla también con conferencias como la gestión pública, donde va a estar tanto nuestro secretario José Fosa como el doctor Santiago Azulay, también de ambiente, hablando de turismo y sostenibilidad. Vamos a tener prestadores turísticos que son alumnos graduados de estas universidades, sí, e institutos del Bermejo, que hoy son prestadores turísticos, son gestores públicos. Entonces, mostrar ese camino, claro, de la formación hasta que se incluyen como prestadores turísticos, ¿no? En ese sentido, es importante destacar que vamos a tener la primera jornada por la mañana, vamos a tener estos talleres con Parque Tarampaya, con la Fundación Natura Argentina, con la Secretaría de Turismo, y a la siesta vamos a hacer talleres participativos in situ en cuatro destinos, ¿sí? Parque Nacional Tarampaya, que va a ofrecer cuatro experiencias de visitación, caminando, en los vehículos, también viendo un atardecer, un sunset, que es un producto nuevo que tiene hoy el parque, y otra opción vamos a tener en la localidad de Los Palacios, donde vamos a ver una bodega artesanal que está muy desarrollada. Entonces, mostrarle a la audiencia que va a participar, a los asistentes, cómo a través de la generación del turismo, una localidad tan pequeña como Los Palacios puede desarrollar
8: un producto.
7: Súper pequeña, y así va a pasar con Sergio el Toro en Villa Castelli, donde otro grupo va a participar en Sergio el Toro de esta actividad para mostrar lo que es los nuevos senderos sostenibles que se trabajó con la Fundación Natura, el municipio local, y lo que es la zona de Fauna Florida, también en Villa Unión, que vamos a trabajar sobre turismo rural, donde va a haber micro charlas de referentes del sector que pasan, además de la visitación, una charla en el propio lugar, y que creemos que es lo que va a promover a los asistentes, ya sean docentes y actores de la actividad turística, ya sean profesionales, estudiantes, para que vean cómo a través de las políticas públicas se puede desarrollar el sector, pero también a través del compromiso del sector privado y la comunidad local, que en la segunda instancia, para el segundo día, vamos a tener una mesa panel, primero para analizar cómo estamos educando en turismo.

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1: Un fuerte terremoto de 7,1 grados sacudió Venezuela. El temblor tuvo su epicentro 21 kilómetros al este de Morón, en el centro del país. Le siguieron varias réplicas. Ocurrió a las 22.04 GMT, 19.04 de la Argentina. La gente que está en edificios está muy asustados. En los barrios caraqueños de Los Palos Grandes y Altamira hay daños menores dentro de apartamentos, dijo el académico Andrés Canizales desde Venezuela. Se vieron escenas de pánico en un centro comercial en Caracas, reportaron. Decenas de personas salieron de los edificios en la capital venezolana y esperaban en la calle antes de regresar a sus oficinas y hogares. Así lo contaron también testigos. En Colombia, la unidad de gestión de riesgo descartó alerta de tsunami.
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1: Los contagios de tuberculosis subieron más del 70% en los últimos 5 años. La región centro aportó el mayor aumento absoluto de casos, aunque en el interior varias provincias exhibieron subas porcentuales significativas. Misiones registró el mayor salto relativo, seguida por Mendoza y Entre Ríos, mientras que la región sur presentó una caída en las notificaciones. En el análisis histórico por distritos, la densidad poblacional concentra la mayoría de los casos. La Ciudad Autónoma de Buenos Aires y la Provincia de Buenos Aires reunieron 2/3 de los afectados. Sin embargo, al medir la incidencia por cada 100.000 habitantes, Salta lideró las tasas con Cava y Jujuy, también entre las jurisdicciones más afectadas. Informó Martín Burguet.
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3: Un día como hoy, 25 de junio, en el año 1806, se recuerda la primera invasión inglesa. Una flota inglesa que comandaba John Popham había tomado la colonia holandesa del Cabo al sur del África, punto clave que dominaba la ruta del comercio marítimo con la India, y decide dirigirse hacia Buenos Aires ante las noticias que prácticamente no tenían una milicia armada que pudiera defenderla con éxito. Un día como hoy, en 1912, estalla el Grito de Alcorta. Se produce en el país la primera huelga agraria, conocida como Grito de Alcorta, en referencia a una de las localidades del sur santafesino donde se inició. Los cambios, luego de esta contienda, marcaron y significaron una distribución mucho más equitativa de la tierra y sus frutos. Incluso con el aporte sustancial del cooperativismo, se avanzó decididamente en la transformación de la materia prima. Además, un día como hoy, en 1978, Argentina se clasifica campeón del mundo de fútbol por primera vez. Argentina se adjudicó el grupo B, lo que le dio derecho a jugar la final con el ganador del grupo A, que fue el equipo de Holanda. Por el tercer lugar, Brasil venció a Italia por 2-1. Y en la final, después de haber empatado 1-1 en tiempo reglamentario, vence a Holanda en el alargue por 3-1. Y de esa manera se consagra por primera vez en su historia campeón mundial de fútbol.

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9: Una instancia difícil de superar. México acumula la seguidilla más larga de eliminaciones consecutivas en octavo de final de una Copa del Mundo de FIFA. Son 7. Estados Unidos 94 contra Bulgaria en penales. Francia 98 ante Alemania. Corea-Japón 2002. Esta dolió. Frente a Estados Unidos. Alemania 2006. Argentina en tiempo extra. Aquel golazo de Maxi Rodríguez. Sudáfrica 2010. Otra vez contra Argentina. 3-1. Brasil 2014, Países Bajos y Rusia 2018, Brasil.
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Te robaste mi corazón, Caligares, Fidel Nadal, te robaste mi corazón, es la versión de ellos, abre con nosotros un nuevo día aquí en el Super Ranking de Flash Mix, Chan, junto a María Becerra y James, cantando en francés. María Becerra, la tenés, lo habíamos hablado hace un par de meses, ahora llegó la versión, esto se llama Sin Ti, es el clip oficial en todo Francia, esta se nos va para arriba, bienvenidos, bienvenidas.

0: Ya fue, boludo, hace un rato era tu tema re grande.
1: ¿Qué pasó?
0: Tiene un poder y a los hombres harta. No, no, pensé que me había clavado el visto, pero no. Pero me no. contestó, hablamos bien, me mandó foto y digo todo, qué sé yo.
1: Te enojaste muy rápido, amiga. Qué poca paciencia que tienen los jóvenes y las jóvenes ahora, Dios mío, me hace esperar una respuesta mía para que estoy un día en responderte. Llamo Quilombo Bárbaro, lo nuevo de Fito Páez. Esto es Milestone.

0: Interesantísimo lo que traigo para empezar este día con ustedes, amigos, amigas. Van a decir no, pero vamos a hablar, escuché un poco, porque vamos a hablar de cerebros de momias.
1: ¡A estar loco, amigo!
0: No, porque miramos qué importante esto que te voy a leer. Hallaron restos de cocaína. No te rías, porque es verdad, no para hablar de drogas, pero en cerebros momificados. Entonces,
2: sacada.
0: Más o menos. El estudio reveló cuándo comenzó el consumo de esta droga en Europa. Y eso es importante, ¿viste? Porque se van lejos. En el siglo XVII, mirá, en un Milán sumido en las sombras de la peste y la pobreza.
1: ¡Le dicen a la gente ustedes!
0: No, el hospital Hospedal Maggiore emergía como un faro de esperanza para los más necesitados. Pero este lugar, que acogía miles de enfermos y moribundos,
3: ¡Mala onda!
0: Escondía un secreto que solo sería revelado siglos después, y es la presencia de cocaína en los cerebros momificados de algunos de sus pacientes. El hallazgo sugiere que los europeos comenzaron a usar esta droga mucho antes de lo que se pensaba, ¿viste? Y es un estudio innovador que un equipo de investigadores italianos realizó análisis toxicológicos en restos humanos encontrados en la cripta de la iglesia de la Beata Virgen Annunziata, situada dentro del complejo. El hospital, uno de los más avanzados en su tiempo, fue un lugar de descanso final para miles de personas fallecidas entre el siglo XV y XVII, y entre los cuerpos momificados, los científicos descubrieron cerebros notablemente bien conservados, un hallazgo poco común en restos de la antigüedad, porque los investigadores detectaron cocaína. En realidad lo que detectaron es benzoilegonina, que es un metabolito inactivo de la cocaína, e higraína en 2 de los 9 cerebros analizados. Y estas sustancias asociadas con la planta, porque chicos, es muy larga, no lo voy a leer ahora, de donde se extrae la cocaína, constituye la primera evidencia concreta de que esta droga se encontraba en Europa antes del siglo XIX, y acá cambió toda la bocha de lo que se venía pensando, ¿viste? Porque durante el siglo XVII, detalla la revista New Sciences, Milán estaba bajo el dominio español y la conexión entre Europa y las Américas ya estaba bien establecida. Sin embargo, la planta esta de donde se extrae la cocaína, que es nativa de América del Sur, ¡es nuestra! ¡Escúchate un poco! No figuraba en la farmacopea del hospital, lo que sugiere que su uso no estaba aprobado para tratamientos médicos convencionales en esa época. Este hecho plantea preguntas intrigantes sobre cómo y por qué esta planta llegó a Europa y quiénes fueron los responsables de su introducción. En fin, los restos fueron preservados de manera excepcional, lo que permitió a los científicos realizar análisis toxicológicos detallados, revelando no solo la presencia de cocaína, sino también de otras sustancias como el cannabis y el opio en estudios previos. Mirá vos, la planta es divina, te digo, es una cosa del otro. Vos sabés que este hallazgo permite retroceder la llegada de la planta a Europa en casi 2 siglos, revelando que algunos ciudadanos milaneses entraron en contacto con la planta del Nuevo Mundo mucho antes de lo que se creía. Entonces, una posibilidad de que fuese traída clandestinamente desde las Américas, posiblemente por comerciantes o navegantes que establecieron rutas entre el Nuevo Mundo y Europa, u otra hipótesis sugiere que podría haber sido utilizada de manera limitada por la élite con fines recreativos, dado que no se encuentra registrada en documentos médicos oficiales de la época. ¿Qué me conturci, chicos? Empezamos el día con un montón de información, parece que la cocaína es más vieja que Matusalén.

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0: Flash Mix, estamos de vuelta.

0: qué linda versión esta, ¿no?
1: Te leo lo que me puso. Sí, obvio. Empieza con Juana, no puedo creer el escenario que te armaste.
0: Sí.
1: ¿Qué? Ay, Dios, a ver si...
0: Está bien armado esto, ¿no?
1: Nosotros éramos casi novios, pero ni tanto, porque nunca te dije que quería ser tu novio, sino tener una relación un poco más especial que como yo tenía con las otras pibas.
0: ¿Qué?
1: Nada. Además, me decís a mí mentiroso cuando la mentirosa sos vos. Me dijiste que no ibas a salir y al final saliste. Sí, porque es el cumpleaños de Micaela. Pero... ¡Era mi cumpleaños!
0: Chicos, ¿quiénes son estas dos locas?
1: Es de mentira, porque la fiesta a la que yo fui, que sí, estuve con una mina, no me pudieron sacar fotos porque en la fiesta no podían haber cámaras.
0: Oh.
1: ¿A qué fiesta fuiste, flaco? Seguramente claro. A uno de tu barrio de mierda. Ah, claro, fue una fiesta con todos los del espacio, sí, dale, ¿verdad? Te juro. Me dice, yo te quiso un montón y te voy a seguir queriendo, pero hasta acá llegamos. Te despido por Instagram porque no tengo ganas ni de hablar por WhatsApp. Adiós.
0: ¿Dónde vive? ¿Dónde vive? Vamos a buscarlo. Che, buenísima esta historia que se cuentan así. No le creímos mucho, debe ser muy armado, ¿viste? Nosotros nos damos cuenta, Marta, decilo. Claro, que es esta pavada que vamos a venir acá a hacer como que nada. Y después yo me doy cuenta que es una pavada, chicos. Está todo armado esto, pero bueno, sirvió. ¡Vamos!

0: vamos a poner serios ahora. ¿Qué les parece, chicos? ¿Nos ponemos serios un rato? Sí, vamos a hablar de enfermedades. No, pero vamos a buscar una buena forma de hablar de enfermedades, porque vamos a hablar del EPOC, ¿viste?
1: ¡No quiero estar más acá! ¡Me tienen
0: la
1: barra!
0: No, pero no hace falta, vamos a encontrarle la forma. El EPOC, vos sabés que es la enfermedad por obstrucción... Era así que...
2: ¡Pan casero!
0: No, es ahí, te dije, enfermedad pulmonar obstructiva crónica, ahí está, ¿viste? Parece que son millones de personas que dependen de los medicamentos administrados por un inhalador, y sin embargo un nuevo estudio europeo encontró
3: que mucha gente dice, yo no sé cómo tenés miedo de dormir ahí, no, de los espíritus. ¿Qué espíritu?
0: No. Espíritu. No encontraron eso, encontraron que muchos pacientes están usando inhaladores mal, chicos, los usan mal, lo que les impide tratar adecuadamente...
4: Nacho, agárrate los pantalones.
0: Les impide tratar adecuadamente la enfermedad. Entonces, el mal uso de los inhaladores es común, y en nuestro estudio...
4: ¡Que se te ocurra!
0: Encontramos que aproximadamente 2/3 de los inhaladores se usan mal, chicos. Entonces, los hallazgos se publicaron...
1: ¡Pero te fumas y la hace mal!
0: No, no fuman, justamente. O bueno, no deberían. Los hallazgos se publicaron en una edición reciente de una revista... que justamente dice que es una afección pulmonar inflamatoria progresiva que a menudo, pero no siempre, está relacionada con el tabaquismo. No existe cura para la enfermedad que con el tiempo dificulta la respiración. Afecta aproximadamente 30 millones de estadounidenses y es la sexta causa principal de muerte en ese país. Rastrearon las técnicas de uso de inhaladores y la salud respiratoria en 96 pacientes y encontraron que de los 160 dispositivos inhaladores usados por los pacientes, el mal uso ocurrió en más del 69% de los casos. Y en la gran mayoría de los casos, esto se debió a un error crítico en la técnica de inhalación del paciente. Estaban respirando mal. Alrededor de un 17% de los casos se consideró que el inhalador en sí no era adecuado. Te juro. ¿Qué significa esto? Que el mal uso de los inhaladores se vincula con un control ineficiente de los síntomas, una reducción en la calidad de vida, un aumento en las exacerbaciones y una mayor dependencia de los sistemas de atención a la salud. Y los errores pueden ser por muchas razones, dice, ¿viste? Por ejemplo, algunos inhaladores implican el uso de medicamentos en polvo seco que requieren un esfuerzo de inhalación robusto y profundo para que el medicamento llegue profundamente a donde tiene que llegar, ¿no? Esto puede exigir un mayor esfuerzo por parte de los usuarios. El EPOC puede ser una enfermedad debilitante y algunos pacientes también podrían tener una falta de destreza manual o deficiencias cognitivas para poder manejar el aparato. Sin embargo, hay maneras de ayudar a los pacientes a aprovechar al máximo sus inhaladores. Si se usaba mal un inhalador, un fisioterapeuta realizaba hasta 3 sesiones de enseñanza con el paciente. Incluso a pesar de esta educación, más de 1 de cada 10 inhaladores siguió usándose de manera subóptima, ya sea debido a la incapacidad de generar diferentes cosas. Lo importante es que acá hay gente que está usando mal los inhaladores porque no sabe muy bien cómo se hace. Solo hacen paf, paf, paf y listo, chicos. Se me van a aprender a usar los inhaladores, la gente que tiene asma, la gente que se pone medicamentos de inhaladores, bueno... Todo el mundo se me van a aprender, Se me aprenden porque no vas a hacer cosas que sea todo esto y al final se alarga todo y era mucho mejor. Vamos, vamos, vamos, que se puede, amigos.

0: yo que estaba solo.
1: Estaba solo él.
0: Te vi bailando para mí.
1: Pero nos vamos.
0: Tu silueta me llama.
1: Esta primera hora, amigos, amigas.
0: Juego de la tentación.
1: Gracias por estar del otro lado. Tras la tanda venimos, tenemos 60 minutos más con ustedes. Emanero, La Conga, Antonio Rías, Ríos.
0: Sabes que yo me prendo.
1: Ellos hacen adicto. Para ustedes, vamos, dale, ya venimos.

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1: Solicitaron penas de hasta 24 años de cárcel para 27 acusados por trata laboral en el Templo Filadelfia. El fiscal Alberto Gentili señaló durante su alegato frente al Tribunal Oral en lo Criminal Federal número 2 de San Martín que la organización existió entre 1972 y finales de 2020 con sede central en el Partido de la Matanza y anexos en otras partes del país, además de Brasil y Paraguay. El representante del Ministerio Público Fiscal imputó a todos los implicados por asociación ilícita, mientras que a 25 de ellos les endilgó la supuesta reducción a la servidumbre y trata de personas con fines de explotación laboral agravada en concurso real, en 18 casos en calidad de coautores y en 7 como partícipes necesarios, según la información del portal Fiscales. Además, pidió el decomiso de 16 vehículos y 48 inmuebles situados en las provincias de Buenos Aires, Río Negro, Salta, Córdoba y Mendoza, al tiempo que peticionó una reparación integral para cada una de las víctimas.

0: economía.
1: Alerta en la industria, mayo cerró con caída y casi el 40% de los sectores sigue en baja, según un informe privado. La actividad también se redujo respecto de abril y acumula en los primeros 5 meses de 2026 una merma de 0,6% frente al mismo periodo del año anterior. El relevamiento mostró que el desempeño industrial continuó marcado por fuertes diferencias entre sectores, mientras algunas ramas vinculadas a la energía, la minería y el agro mantuvieron niveles de expansión, otras actividades enfrentaron caídas significativas en un contexto de mayores desafíos competitivos y una demanda más débil. La principal incidencia negativa de mayo correspondió a la industria automotriz, que registró la mayor caída entre todos los sectores industriales. Según el informe, dentro de la actividad se combinó una nueva contracción en la producción de automóviles con una disminución más moderada en la fabricación de utilitarios. Informó Martín Burguet.
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3: Un día como hoy, 25 de junio, en el año 1806, se recuerda la primera invasión inglesa. Una flota inglesa que comandaba John Popham había tomado la colonia holandesa del Cabo al sur del África, punto clave que dominaba la ruta del comercio marítimo con la India, y decide dirigirse hacia Buenos Aires ante las noticias que prácticamente no tenían una milicia armada que pudiera defenderla con éxito. Un día como hoy, en 1912, estalla el Grito de Alcorta. Se produce en el país la primera huelga agraria, conocida como Grito de Alcorta, en referencia a una de las localidades del sur santafesino donde se inició. Los cambios, luego de esta contienda, marcaron y significaron una distribución mucho más equitativa de la tierra y sus frutos. Incluso con el aporte sustancial del cooperativismo, se avanzó decididamente en la transformación de la materia prima. Además, un día como hoy, en 1978, Argentina se clasifica campeón del mundo de fútbol por primera vez. Argentina se adjudicó el grupo B, lo que le dio derecho a jugar la final con el ganador del grupo A, que fue el equipo de Holanda. Por el tercer lugar, Brasil venció a Italia por 2-1, y en la final, después de haber empatado 1-1 en tiempo reglamentario, vence a Holanda en el alargue por 3-1, y de esa manera se consagra por primera vez en su historia campeón mundial de fútbol.

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0: historia de los mundiales podemos encontrar una de cal y una de arena. Y esto se dio en el mundial de 2006 disputado en Alemania. Duras fueron las penas que recibieron el jugador italiano Daniele De Rossi y el argentino, nacido en la provincia de Mendoza y nacionalizado estadounidense, Pablo Mastroeni. Estos fueron sancionados de una manera ejemplar por 4 y 3 partidos respectivamente. Ambos fueron expulsados en el encuentro que igualaron en un tanto por bando los seleccionados de Italia y los Estados Unidos por la primera fase del torneo. Esta riña se inició cuando un defensor norteamericano fue lastimado por el italiano, que le aplicó un codazo descalificador.
1: ¿Qué pasó?
0: La increíble historia es que De Rossi, quien jugó toda su carrera en la Roma, volvió a vestir la casaca azzurra a poco de concluir el tiempo reglamentario en la final ante los franceses, cuando ingresó por el argentino Mauro Camonaresi.
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0: Bueno, gorda, dale, entonces avísame.
1: ¿Qué?
0: ¿Viste? Me estaba dando cuenta, acá me estoy pintando la pestaña.
1: Sí.
0: Que soy una rémina, boludo.
1: ¡Wow!
0: Soy re linda, hermosa. ¡Ah, Dios!
1: ¡Qué hermosa soy!
0: Yo tengo todo, la verdad, yo tengo todo. Aparte de ser una excelente persona que te va a escuchar siempre, acompañar siempre, apoyarte.
1: Sí.
0: Saber comprenderte.
1: ¿Qué más? ¿Qué más?
0: Soy hermosa, ¿entendés?
1: Sos hermosa, obvio.
0: Ay, no. ¿Qué? Qué mujer como yo. No existe, boluda. Fua, mi amor. Qué linda que soy.
1: Ay, la amo. Qué bueno, el autoestima, amigos, amigas. Hay que tener esa autoestima para enfrentar la vida, ¿viste? Se miraba al espejo y decía como, ¡oh, Dios! ¡No puedo ser tan hermoso! Mira, esto es fea, nada que ver. La que canta esta canción se llama Fea.

0: ya se
1: ríe. Buen pedazo que le venga bien.
0: Chicos, ¿por qué no se debe apagar un vehículo con el aire acondicionado encendido? Te iba a leer yo, ¿viste? Y vos ya me estás diciendo esto. Bueno, mitad de semana.
2: Nada, que yo no le hice nada, que no me haga daño, porque yo no le hice nada.
0: Pero no lo apagues con el vehículo, no apagues el auto con el aire acondicionado prendido, porque ibas a ver, escuchate esto. Vos sabés que esta práctica compromete la salud de la batería y el sistema.
2: No puede haber tanta maldad, mi amor.
0: Yo te enseño el sistema de refrigeración del auto. Vos sabés que es re común, parece, que la gente haga eso. Entonces el compresor de aire acondicionado, que es una de las piezas más costosas del sistema de climatización, demanda una considerable cantidad de energía para funcionar adecuadamente, y cuando se apaga el motor sin desactivar primero este mecanismo, el compresor se ve forzado a detenerse abruptamente, lo cual puede llevar a próximas fallas, ¿entendés? Según los especialistas, al desconectar el aire acondicionado unos minutos antes de apagar el motor, el sistema se estabiliza adecuadamente y previene la sobrecarga de la batería del vehículo. Este proceso puede extender la vida útil de la batería, evitando así la necesidad prematura del reemplazo, ¿no? Las baterías de los vehículos modernos tienen una vida útil estimada de 4 años. Sin embargo, el uso continuo del aire acondicionado sin las precauciones adecuadas puede reducir significativamente este tiempo. Apagar el auto con el aire acondicionado en funcionamiento puede propiciar la acumulación de humedad dentro de los conductos de ventilación. Esta humedad, al condensarse, puede ocasionar corrosión en los tubos, contribuyendo hacia la formación de moho y a detonar y a deteriorar, por favor, el locutor, los sistemas de ventilación del auto. ¡Sí, señores! ¿Entendieron todos? Entonces, estudios han demostrado que la conducción en temperaturas de 35 grados Celsius o más puede equivaler a una tasa de alcoholemia. ¿Qué es esto? En el contexto actual de cambio climático y las temperaturas cada vez más extremas, el uso adecuado del aire acondicionado se vuelve crucial. En fin, chicos, chicas, se usa el aire acondicionado, por favor, me mantienen los grados que hay que mantener, y si no me mantienen los grados que hay que mantener, por favor, les pido lo único en sí, si van a apagar el auto, apagate el aire antes, Marta, no te cuesta nada, 2 cuadras antes, lo apagás y se solucionan todos tus problemas.

0: yo no conozco ese hotel ni sé. No, yo no me manejo en telo, bro. Yo, ¿no? Pastizal, ah, campo, afuera de la ciudad, un cartoncito en el piso.
1: Y ya está.
0: Y qué sé yo, no sé, un trapito ahí para limpiar después, o sacudirse por los mosquitos y listo.
1: Y nada más.
0: Que anda, telo, mae.
1: Pero claro, ¿para qué? Eso es un ratito y vaya la que va. ¿Viste? Fue ella, fui yo, se llama esto. ¿Es de qué personaje? Si suena acá, vamos.

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1: No era así, ¿eh?
0: Soy el fruto de.
1: Vamos a cerrar este bloque, amigos y amigas. Tras la tanda venimos. Escuchamos esta versión. Ya la conoces, pero suena aquí en esta reversión de Fruto.

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0: porque no tenés novia, las pibas que me hablan.
1: A ver las chicas ahora.
2: Yo, nene.
1: Sí.
2: O sea, no te das cuenta.
1: ¿De qué? Opa, opa, opa, opa. ¿Qué pasó? ¿Qué pasó? Chicos, no, pero las chicas están re difíciles también.
3: ¡Cuidado!
1: Yo pensé que era solo los chicos que venían medio complicado, pero la chica también.
3: Ay, Dios mío, vamos a tener que volver unos años a dar unas clases, me parece, ¿eh?
1: Ojitos rojos.
3: ¡Cuidado!

0: plata hoy. ¿Qué? Antes de que caiga el solcito, por favor, te pido.
1: Bueno.
0: Si está nublado, soltá para que se despeje.
1: Okay,
0: así
1: okay.
0: Sabes cuándo me la tenés que traer.
1: Yo entendí.
2: Los chicos juegan en la plaza.
1: Me parece que entendimos muy bien cuándo había que llevar la plata. Suave, suave. Estos vándalos chinos, Goyo Indios, hacen tardes de melancolía.

0: esta versión, Tardes de Melancolía, Indios, Goyo de Banda Los Chinos.
1: Hola Raymond, ¿cómo estás?
0: Raymond.
1: Ah, disculpa, quizás no te gusta que te llame Raymond.
0: Sí.
1: Lo que pasa es que tu nombre es bastante vintage.
0: Ramón.
1: Me pareció copado.
0: Se llama Ramón.
1: Sí, Raymond.
0: Sí.
1: ¿Cómo estás? ¿Cómo está tu día?
0: Esto no es verdad, ¿eh?
1: Yo recién salgo a hacerme las manos, me quedan divinas.
0: Ajá.
1: Tengo clase de tenis.
0: Sí.
1: Ahora el profe me está esperando en un ratito, ya tengo que ir para allá.
0: Qué cheta sos.
1: ¿Cómo estás?
0: ¿Cómo estás?
1: Escúchame, sí, dale, salgamos el fin de...
0: Ajá.
1: Hay un restaurante muy bueno en San Isidro.
0: Ajá, sí, sí,
1: unos platos excelentes. Hay un salmón divino,
0: sí,
1: riquísimo.
0: Barato.
1: Hay unas fotos, después te paso el Instagram del lugar y lo mirás. Me encanta, es muy estético. Muy bueno. Así que bueno, ¿sabes qué? Estaba pensando también, porque viste que vos me dijiste que me pasabas a buscar. Me parece que no es necesario, porque hoy me entregan una camioneta.
0: Oh.
1: Sí, una camioneta muy buena que me compró unos 4x4.
0: Sí, te dije
1: y me
0: que
1: parece, estaría bueno. Si te
0: dije
1: buscar,
0: que no era cierto.
1: Dale, y vamos, pero quédate tranquilo que yo pago todo.
0: Todo, wow.
1: No quiero que pagues nada, lo quito. Al contrario, quiero que me pagues después de la cena.
0: Mami.
1: Todo después de la cena. ¿Qué opinas?
0: Sí. A ver.
1: Vamos a mi casa. ¿Dale?
0: ¿Qué más?
1: Te mando un besito, mi amor.
0: Sí.
1: Chau, Raymond.
0: Oh, Raymond. Divina que sos. Vamos, nos vemos esta noche, amiga.

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1: Cerramos el programa, amigos, amigas. Gracias por haber estado del otro lado. Me voy yo. Mi nombre es Raymond. Mañana nos vemos, amigos, amigas. Nos escuchamos. Estuvo Fede Jofre en la coordinación artística, Diego Drago en la musicalización y en la puesta en el aire. Mi nombre es Raymond. No sé cómo hablar. Hasta mañana. Esto es Shakira. Te cuje. Chao.
2: Te digo que un vacío se llena con otra persona, te miente. Es como tapar una herida con maquillaje. No se ve, pero se siente.

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0: Economía.
1: En medio del frío y con cortes a industrias y GNC, el gobierno salió a comprar más gas natural licuado para que no falte gas. La estatal Enarsa, a cargo de la compra y procesamiento del gas que llega por barco a Escobar, abrió ayer las ofertas de 39 empresas proveedoras precalificadas para cubrir 7 fechas de arribo de los buques con el combustible. El calendario de llegada de barcos con GNL se inició recién a mediados de mayo en medio de retrasos por la guerra en Medio Oriente, el salto en las cotizaciones energéticas y el cambio de planes sobre privatizar ese negocio.

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1: Se confirmó el árbitro de Argentina-Jordania por el Mundial 2026. El juez europeo estará acompañado por las líneas Mihai Marica y Ferenc Tuzsovi, también de Rumania, mientras que el mauritano Dehane Peida será el cuarto árbitro. El antecedente histórico que rodea a Ivan Kovács refiere que el rumano de 41 años fue quien dirigió el partido 1000 en la historia de los mundiales. Se trata del duelo entre Túnez y Japón que ganaron los nipones por 4-0. Informó Martín Burguet.
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1: Un día como hoy, 25 de junio, en el año 1806, se recuerda la primera invasión inglesa. Una flota inglesa que comandaba John Popham había tomado la colonia holandesa del Cabo al sur del África, punto clave que dominaba la ruta del comercio marítimo con la India, y decide dirigirse hacia Buenos Aires ante las noticias que prácticamente no tenían una milicia armada que pudiera defenderla con éxito. Un día como hoy, en 1912, estalla el Grito de Alcorta. Se produce en el país la primera huelga agraria, conocida como Grito de Alcorta, en referencia a una de las localidades del sur santafesino donde se inició. Los cambios, luego de esta contienda, marcaron y significaron una distribución mucho más equitativa de la tierra y sus frutos. Incluso con el aporte sustancial del cooperativismo, se avanzó decididamente en la transformación de la materia prima. Además, un día como hoy, en 1978, Argentina se clasifica campeón del mundo de fútbol por primera vez. Argentina se adjudicó el grupo B, lo que le dio derecho a jugar la final con el ganador del grupo A, que fue el equipo de Holanda. Por el tercer lugar, Brasil venció a Italia por 2-1, y en la final, después de haber empatado 1-1 en tiempo reglamentario, vence a Holanda en el alargue por 3-1. Y de esa manera se consagra por primera vez en su historia campeón mundial de fútbol.
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0: 41 días tenía Norman Whiteside de Irlanda del Norte, cuando se convirtió en el jugador más joven en disputar una Copa del Mundo. Fue en España 82 en el empate de su selección 0-0 contra Yugoslavia el 17 de junio en Zaragoza, seguido por el camerunés Samuel Eto'o con 17 años y 3 meses en Francia 98 y el nigeriano Femi Opabunmi con 17 años y 3 meses también en Corea-Japón 2002.
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0: Hola, sí, yo hablé con vos hace aproximadamente 3 días. Tendría que haber llamado al otro día de que te llamé, ¿no? Pero bueno, me colgué un poquito y necesitaría que me vengan a conectar el medidor urgentemente porque no tengo gas. Mirá que yo no voy a decir nada si esto es legal o ilegal, ¿eh?
1: Bueno,
0: no sé, capaz que pasó mal, perdona.
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0: Economía.
1: El dólar subió por segundo día consecutivo y alcanzó su precio más alto de 2026. El dólar mayorista ganó ayer 7 pesos con 50 o 0,5% a 1.479 pesos, el precio más alto desde el 3 de noviembre de 2025. El tipo de cambio oficial sostiene un rebote de 71 pesos o 5%, mientras que en el recorrido de 2026 alcanza una leve ganancia de 24 pesos o 1,6%, muy lejos de la inflación acumulada en el periodo del orden de 16%. En los primeros 3 días de esta semana, el tipo de cambio mayorista subió 18 pesos, todavía algo por debajo del aumento de 23 pesos registrado en el mismo lapso de la semana anterior, comentó Gustavo Quintana, agente de PR Corredores de Cambio.

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1: Bosnia y Herzegovina le ganó a Qatar y quedó líder en la tabla de los terceros del Mundial. Los goles provinieron de Kerim Alakbejovic a los 29 del primer tiempo, el defensor qatarí Hassan Alaidos hizo al 2-0 a los 34 y Ermin Makhmich cerró el marcador a los 35 del complemento a favor de Bosnia, mientras que Hassan Alaidos descontó a los 42 de la primera parte. En el comienzo de los primeros 45 minutos, Bosnia arrancó exigiendo en los primeros 3 minutos al arquero qatarí Mahmoud Abunada con dos tiros similares de parte de Ermedin Demirovic y Van Sucinch. A los 29 minutos del primer tiempo, Kerim Alabejovic sacó un derechazo desde fuera del área, clavándola al palo izquierdo del arquero de Qatar para el 1-0. Informó Martín Burguet.
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3: Un día como hoy, 25 de junio, en el año 1806, se recuerda la primera invasión inglesa. Una flota inglesa que comandaba John Popham había tomado la colonia holandesa del Cabo al sur del África, punto clave que dominaba la ruta del comercio marítimo con la India, y decide dirigirse hacia Buenos Aires ante las noticias que prácticamente no tenían una milicia armada que pudiera defenderla con éxito. Un día como hoy, en 1912, estalla el Grito de Alcorta. Se produce en el país la primera huelga agraria, conocida como Grito de Alcorta, en referencia a una de las localidades del sur santafesino donde se inició. Los cambios, luego de esta contienda, marcaron y significaron una distribución mucho más equitativa de la tierra y sus frutos. Incluso con el aporte sustancial del cooperativismo, se avanzó decididamente en la transformación de la materia prima. Además, un día como hoy, en 1978, Argentina se clasifica campeón del mundo de fútbol por primera vez. Argentina se adjudicó el grupo B, lo que le dio derecho a jugar la final con el ganador del grupo A, que fue el equipo de Holanda. Por el tercer lugar, Brasil venció a Italia por 2-1, y en la final, después de haber empatado 1-1 en tiempo reglamentario, vence a Holanda en el alargue por 3-1. Y de esa manera se consagra por primera vez en su historia campeón mundial de fútbol.

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4: A solo dos partidos, 19 presencias suma a Lionel Messi en Copa del Mundo, 3 en Alemania 2006, 5 en Sudáfrica 2010, 7 en Brasil 2014 y 4 en Rusia 2018. Va a superar con esos 3 encuentros el récord de Diego Maradona. Hasta el momento, el argentino con más partidos, 21 para su selección en Copas del Mundo.
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1: Más de 5.000 chicos homenajearon a Lionel Messi con un feliz cumpleaños frente al Monumento a la Bandera. El tributo tuvo como maestro de ceremonias al cantante Abel Pintos, quien acompañó y condujo la celebración colectiva que reunió música, emoción y reconocimiento a la figura del futbolista rosarino. Según informó la organización en un comunicado, la iniciativa fue impulsada por la Municipalidad de Rosario y Mundo Leo, el programa creado hace 14 años con el objetivo de contar la trayectoria, los valores y el legado de Messi, acompañando cada etapa de su carrera y acercando su historia a millones de seguidores.

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1: La industria autopartista no logra recuperarse. La actividad cayó 9% interanual en el primer cuatrimestre. La actividad de la industria autopartista no mostró señales de recuperación en mayo, con una fuerte baja interanual de 14,7%. De esa manera, el sector arrastra un retroceso de 8,9% en el primer cuatrimestre de 2026, con bajas generalizadas en todas las categorías, lo cual también se tradujo en una reducción en los niveles de empleo. Los datos se desprenden del último informe de la Asociación de Fábricas Argentinas de Componentes, que destacó que las ventas de combustible registraron una caída del 0,3% en el acumulado de 2026, mientras que la caída fue de 4,4% interanual en abril. Informó Martín Burguet.
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3: Un día como hoy, 25 de junio, en el año 1806, se recuerda la primera invasión inglesa. Una flota inglesa que comandaba John Popham había tomado la colonia holandesa del Cabo al sur del África, punto clave que dominaba la ruta del comercio marítimo con la India, y decide dirigirse hacia Buenos Aires ante las noticias que prácticamente no tenían una milicia armada que pudiera defenderla con éxito. Un día como hoy, en 1912, estalla el Grito de Alcorta. Se produce en el país la primera huelga agraria, conocida como Grito de Alcorta, en referencia a una de las localidades del sur santafesino donde se inició. Los cambios, luego de esta contienda, marcaron y significaron una distribución mucho más equitativa de la tierra y sus frutos. Incluso con el aporte sustancial del cooperativismo, se avanzó decididamente en la transformación de la materia prima. Además, un día como hoy, en 1978, Argentina se clasifica campeón del mundo de fútbol por primera vez. Argentina se adjudicó el grupo B, lo que le dio derecho a jugar la final con el ganador del grupo A, que fue el equipo de Holanda. Por el tercer lugar, Brasil venció a Italia por 2-1. Y en la final, después de haber empatado 1-1 en tiempo reglamentario, vence a Holanda en el alargue por 3-1. Y de esa manera se consagra por primera vez en su historia campeón mundial de fútbol.

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6: ¿Cómo le va? ¿Qué tal? La historia de los mundiales tiene muchas anécdotas, muchas curiosidades. ¿Vos te imaginaste alguna vez si hubo un par de hermanos argentinos que jugaron un mundial? Sí, los hubo. Y jugaron el mundial del 30. ¿Quiénes fueron? Marino y Juan Evaristo. Marino, también conocido como Mario, compartió con Juan el equipo de Boca Juniors y también justamente jugaron juntos en la selección argentina, en la Copa América de 1929. Ambos fueron partícipes necesarios para que Argentina sacara el subcampeonato en 1930 y jugaron los mismos cuatro partidos, frente a Francia, Chile, Estados Unidos y la final con Uruguay. Eso sí, Marino o Mario convirtió un gol, cosa que Juan se quedó con las ganas.
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1: Perú, Keiko Fujimori supera a Roberto Sánchez por más de 44.000 votos y se perfila como la próxima presidenta. La ventaja de Fujimori se mantuvo cuando apenas quedaban 121 actas por remitirse al jurado electoral especial y el conteo entraba en su fase final. Si la tendencia se confirma en la proclamación oficial, Fujimori, de 51 años, asumiría el próximo 28 de julio un mandato de 5 años en un país marcado por una década de inestabilidad política con 8 presidentes en los últimos 10 años. Analistas y medios, entre ellos Euronews, señalaron que la clave del resultado estuvo en la diáspora peruana. El voto en el exterior funcionó como un paracaídas para la candidata derechista, permitiéndole tomar la delantera cuando el recuento se acercaba al cierre.

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1: La venta de carne argentina a Estados Unidos se cuadruplicó en mayo. En detalle, el intercambio comercial entre Argentina y Estados Unidos sumó en mayo 1.383 millones de dólares, con un saldo positivo de 373 millones de dólares para el país, según un informe elaborado por la Gerencia de Inteligencia Comercial de PROM Argentina sobre la base de estadísticas oficiales. Las exportaciones totalizaron 878 millones, un 76% más que en el mismo mes del año anterior. En ese cuadro, la carne bovina fue uno de los motores centrales del crecimiento. Las ventas al mercado estadounidense alcanzaron los 86 millones de dólares, lo que representó un aumento interanual del 369%. En términos de volumen, los frigoríficos argentinos exportaron en mayo unas 11.100 toneladas de carne a Estados Unidos. Esa cifra es similar a la totalidad de lo comercializado en ese destino entre enero y agosto de 2025. Informó Martín Burguet.
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3: Un día como hoy, 25 de junio, en el año 1806, se recuerda la primera invasión inglesa. Una flota inglesa que comandaba John Popham había tomado la colonia holandesa del Cabo al sur del África, punto clave que dominaba la ruta del comercio marítimo con la India, y decide dirigirse hacia Buenos Aires, ante las noticias que prácticamente no tenían una milicia armada que pudiera defenderla con éxito. Un día como hoy, en 1912, estalla el Grito de Alcorta. Se produce en el país la primera huelga agraria, conocida como Grito de Alcorta, en referencia a una de las localidades del sur santafesino donde se inició. Los cambios, luego de esta contienda, marcaron y significaron una distribución mucho más equitativa de la tierra y sus frutos. Incluso con el aporte sustancial del cooperativismo, se avanzó decididamente en la transformación de la materia prima. Además, un día como hoy, en 1978, Argentina se clasifica campeón del mundo de fútbol por primera vez. Argentina se adjudicó el grupo B, lo que le dio derecho a jugar la final con el ganador del grupo A, que fue el equipo de Holanda. Por el tercer lugar, Brasil venció a Italia por 2-1. Y en la final, después de haber empatado 1-1 en tiempo reglamentario, vence a Holanda en el alargue por 3-1. Y de esa manera se consagra por primera vez en su historia campeón mundial de fútbol.

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10: Juanfer Quintero, sin ese. Quintero, al tiro libre colombiano.
9: Juanfer Quintero anotó por primera vez un gol de tiro libre en un mundial para la selección colombiana.
10: ¡Ah, Quintero le dio a dar el piso! ¡No!
9: Mediocampista de River marcó el empate transitorio en la derrota por 2-1 frente a Japón por el grupo H.
10: La pegada de Juanfer Quintero
9: en Rusia 2018.
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Hola, hola, ¿cómo están? Bienvenidos. A partir de ahora tenemos un montón de canciones para compartir. Mi nombre es Eva Cebal y bienvenidos a Los Primeros 30. Esta canción sí formó parte de Los Primeros 30 en su Suecia natal y la banda generó otros éxitos entre los primeros 40 en Islandia. Ace of Base, Never Gonna Say I'm Sorry.

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0: La clave para conquistarte es el nombre del álbum debut del cantautor argentino, Axel. Te equivocas.
1: Aún no fueron seleccionados por nosotros, pero

0: Del disco Resistencia del año 95 sacamos esta canción, Big Mountain, Caribbean Blue.
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1: Mundial 2026.
2: Marruecos se impuso ante Haití y clasificó a 16avos del Mundial como segundo del Grupo C. Marruecos le ganó por 4-2 a Haití y selló su clasificación a los 16avos como segundo del Grupo C con 7 puntos, al igual que Brasil, pero por debajo debido a la diferencia de goles. Los goles para el equipo marroquí los hicieron en el primer tiempo Achraf Hakimi a los 39 y a Ismael Saibari a los 46. En el complemento anotaron Soufiane Rahimi a los 33 y para sellar el resultado Yassim Yassin a los 44, mientras que los haitianos abrieron el marcador a los 10 de la primera parte con Bounou e Isidor a los 43. Brasil goleó a Escocia y clasificó primero a los 16avos de final del Mundial. El conjunto brasileño se impuso con un doblete del extremo Vinicius Junior a los 6 y 47 minutos del primer tiempo y el tanto del atacante Mateus Cunha en 14 del complemento. Con el triunfo y la abultada diferencia en el marcador, el equipo que dirige el italiano Carlo Ancelotti cerró en el grupo en el primer lugar con 7 unidades, mientras que los escoceses quedaron en el tercer lugar con 3 puntos y deberán esperar resultados para confirmar si clasifican entre los 8 mejores terceros. Al haber accedido a las rondas eliminatorias en el primer lugar de la zona C, la verde amarela queda emparejada con el segundo clasificado del grupo F. Su rival actualmente sería Japón, pero también pueden ser los Países Bajos o Suecia, y se determinará el próximo jueves 25 de junio con los partidos comenzando a las 20. Informó Martín Burguet.
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3: Un día como hoy, 25 de junio, en el año 1806, se recuerda la primera invasión inglesa. Una flota inglesa que comandaba John Popham había tomado la colonia holandesa del Cabo al sur del África, punto clave que dominaba la ruta del comercio marítimo con la India, y decide dirigirse hacia Buenos Aires ante las noticias que prácticamente no tenían una milicia armada que pudiera defenderla con éxito. Un día como hoy, en 1912, estalla el Grito de Alcorta. Se produce en el país la primera huelga agraria, conocida como Grito de Alcorta, en referencia a una de las localidades del sur santafesino donde se inició. Los cambios, luego de esta contienda, marcaron y significaron una distribución mucho más equitativa de la tierra y sus frutos. Incluso con el aporte sustancial del cooperativismo, se avanzó decididamente en la transformación de la materia prima. Además, un día como hoy, en 1978, Argentina se clasifica campeón del mundo de fútbol por primera vez. Argentina se adjudicó el grupo B, lo que le dio derecho a jugar la final con el ganador del grupo A, que fue el equipo de Holanda. Por el tercer lugar, Brasil venció a Italia por 2-1, y en la final, después de haber empatado 1-1 en tiempo reglamentario, vence a Holanda en el alargue por 3-1, y de esa manera se consagra por primera vez en su historia campeón mundial de fútbol.

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4: Alguien tenía que errarlo.
5: Cabrini, es fuori.
4: El italiano Antonio Cabrini fue el primer futbolista en fallar un penal en una final de Copa del Mundo. Duelo entre Italia y Alemania Federal de 1982. 3-1 para los italianos. Coronación en el Bernabéu. Por supuesto, ¿cómo no acordarse del gol? Golazo y el festejo icónico.
5: Girea, Tardelli.
4: Marco Tardelli para el 2-0 parcial, por supuesto, también tuvo su réplica otra vez contra Alemania en el Mundial de 2006, semifinales, lo hizo Fabio Grosso.
6: Pirlo tocó al medio por la victoria, ¡gol!
4: Ese festejo que rápidamente nos trajo a la memoria la celebración de Tardelli.
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0: tema fue escrito por Leo Dan e interpretado por Café Tacuba, Cómo te extraño.
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0: Lorenzo.
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0: La canción está basada en su relación en aquel entonces. Crystal Waters, 100% puro amor.
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0: Llueve sobre mojado es una canción que fue compuesta e interpretada por el cantautor argentino Fito Páez y el cantautor español Joaquín Sabina, lanzada como corte de difusión del disco Enemigos Íntimos.
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0: Este tema se convirtió en un éxito comercial, llegando al puesto número 2 en la lista Billboard Hot 100 y número 1 en el Modern Rock Track. Husbandstand, The Reason.
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0: internacionales.
1: Donald Trump amenazó con suspender el diálogo con Irán si cobra peajes en el estrecho de Hormuz. A través de su red social Truth Social, Trump detalló la postura transmitida por el país persa. Irán ha informado a Estados Unidos que, a pesar de las noticias falsas que con ánimo de crear problemas afirman lo contrario, Irán no busca ni recibe peajes, ni costos de seguro, ni ningún otro cargo de ningún tipo a los barcos que viajan por el estrecho de Hormuz. Acto seguido, el presidente norteamericano fue categórico respecto al futuro del diálogo. Si esta es información falsa, las negociaciones terminarían inmediatamente.

0: Economía.
1: Sturzenegger defendió en el Senado la modernización societaria para atraer empresas digitales. Al exponer en la Comisión de Legislación General del Senado, el ministro señaló que la iniciativa representa una oportunidad para promover la radicación de empresas innovadoras vinculadas a la economía digital y fortalecer el desarrollo económico y tecnológico del país. Sturzenegger expuso sobre el proyecto que busca limitar la participación del Estado en el armado y permite armar sociedades a través de inteligencia artificial. Un punto clave es que se conforma la sociedad automatizada, que opera mediante algoritmos o IA, sin requerir empleados para su operación ordinaria, y las DAO, que son total o parcialmente autónomas, con participaciones en tokens y registros en blockchain. Informó Martín Burguet.
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3: Un día como hoy, 25 de junio, en el año 1806, se recuerda la primera invasión inglesa. Una flota inglesa, que comandaba John Popham, había tomado la colonia holandesa del Cabo al sur del África, punto clave que dominaba la ruta del comercio marítimo con la India, y decide dirigirse hacia Buenos Aires ante las noticias que prácticamente no tenían una milicia armada que pudiera defenderla con éxito. Un día como hoy, en 1912, estalla el Grito de Alcorta. Se produce en el país la primera huelga agraria, conocida como Grito de Alcorta, en referencia a una de las localidades del sur santafesino donde se inició. Los cambios, luego de esta contienda, marcaron y significaron una distribución mucho más equitativa de la tierra y sus frutos. Incluso con el aporte sustancial del cooperativismo, se avanzó decididamente en la transformación de la materia prima. Además, un día como hoy, en 1978, Argentina se clasifica campeón del mundo de fútbol por primera vez. Argentina se adjudicó el grupo B, lo que le dio derecho a jugar la final con el ganador del grupo A, que fue el equipo de Holanda. Por el tercer lugar, Brasil venció a Italia por 2-1. Y en la final, después de haber empatado 1-1 en tiempo reglamentario, vence a Holanda en el alargue por 3-1. Y de esa manera se consagra por primera vez en su historia campeón mundial de fútbol.

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0: andan? ¿Qué tal? Seguimos con la historia de los mundiales. Y no se pusieron a pensar qué raro, ¿no? Que es Bilardo. Un gran técnico. Un técnico que llevó a la Argentina a lograr el torneo de 1986 y el subcampeonato de 1990. ¿Por qué digo raro? Porque para el mundial del 86 citó solamente a tres delanteros. Miren ustedes. Sergio Almirón, que nunca jugó. A Pedro Pablo Pasculi y a Jorge Valdano. Únicamente tres delanteros. Y miren esta curiosidad. Pasculi participó solamente en dos encuentros como titular. En el debut ante Corea del Sur, que Argentina ganó 3-1. Y en el cotejo en el cual le dio la victoria el seleccionado blanquiceleste frente a Uruguay. En cambio, Valdano, Jorge, fue titular en los 7 cotejos disputados, anotando en 4 oportunidades. Creer o reventar.
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0: Listen Like Babies. Es el undécimo disco sencillo del grupo australiano de rock In Excess.
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0: sencillo fue el último lanzamiento de Blunt que tuvo disponible en tres formatos físicos diferentes. James Blunt, Carry You Home.
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0: canción alcanzó el puesto número 12 de la lista Latin Pop Airplay en los Estados Unidos y fue incluida en los álbumes recopilatorios de la historia en 2001 y en el 2008. Ricky Martin, Juego de Noche, Nieve de Día.
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0: 3980 es el nombre del segundo álbum de estudio de la banda argentina Vilma Palma de Vampiros, lanzada en el 93. Este número hace referencia a la dirección donde grabaron el disco y también la casa del tecladista. Vilma Palma de Vampiros, Verano Traidor. Gracias por haber estado ahí y habernos acompañado. Te dejamos siempre música para que sigas disfrutando de tu día en la radio. Chau.
1: Llegamos al final de los primeros 30. 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Un día como hoy, 25 de junio, en el año 1000.